por supuesto, a Tendencia Sofía de Talca. Oye, y a contar de octubre, tenemos una nueva persona, pero ya lo van a saber, lo tenemos guardado bajo 7 llaves, pariente. Sí. Oye, comenzamos a agradecer a todos nuestros auditores. Nadie quiso ganarse entradas para el circo, Nadie quiso entradas para el circo el día de hoy, ¿Qué pasó con la gente? A ver. A ver quién está conectado en el Facebook. A ver que nos deje un mensajito. Ya vamos a darle un minutito. Tenemos entrada para el circo, a ver. ¿Ya? Ya, chicos. Nosotros comenzamos a despedirnos y nos volvemos a reencontrar mañana, si Dios así lo quiere, ¿ya? Que estén muy bien, chiquillos. Hasta mañana, Cuídense, muchas gracias por la sintonía, muchas gracias por la buena onda. Gracias por los mensajitos a toda la gente linda que nos escuchó. Y muchas gracias por la sintonía. La comunidad de Agarrando Vuelo sigue creciendo, ¿eh? Recuerden agregarnos, Radio Siempre Positiva en TikTok. Somos chiquillos, ya somos más de 1600 seguidores. 1600 seguidores. Y no se olviden de escucharnos en Radio Tierra de Amigos, 107.5 FM. Que estén muy bien, chiquillos. Chao, chao, chao, chao. Que estén bien. Cuídense. Hasta mañana.

0: íbamos aterrizando después de este tremendo viaje musical. Gracias por acompañarnos en Agarrando Vuelo junto a quien puso el ritmo en lo más alto. DJ Harry, recuerda seguir en nuestra sintonía 107.5 FM, Tierra de Amigos, y en radiosiemprepositiva.cl. 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No olvides seguirnos en nuestras redes. 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
1: Adiós.

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1: Son las 9:37.

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2: Son las 9:46.
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1: Son las 10:18.

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1: Son las 11:40.

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1: Son las 2:36.

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1: Son las 6 en punto.

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1: Son las 7:15.

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1: Ahí vamos.

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1: Son las 8:09.

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1: Son las 8:43.

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1: Son las 9:07.

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0: tal? ¿Cómo les va? Muy buenos días. Ya estamos dando comienzo a esta mañana de día viernes, último fin de semana del mes de septiembre. Esperamos que hayan amanecido muy bien a esta hora. Cielo completamente nublado en esta jornada, 12 grados. Ayer las lluvias, las precipitaciones y los truenos durante la tarde de ayer. Habíamos anunciado que iba a caer precipitaciones en la jornada de ayer, en el programa. Y a esta hora tenemos una temperatura de 12 grados, con una humedad de 82%. La máxima para hoy, solamente llegamos a los 18 grados en el día de hoy, acá en la comuna de Mayoa. Esperamos que hayan amanecido muy bien. Le deseamos una linda jornada para todos ustedes. Les saludamos a través de la 107.5 Radio Tirado Amigos, en directo desde Mayoa, radio comunitaria que pertenece a UCAM, Unión Comunal del Adulto Mayor. Y por supuesto, le compartimos de inmediato nuestro WhatsApp si usted quiere comunicarse con nosotros a través de mensajes.
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0: La próxima semana se nos viene Con alma de mujer, por supuesto, con la conducción de Marcela Arancibia Muñoz. Y aquí está nuestro WhatsApp.
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0: Ahí está el WhatsApp de la radio, en vivo y en directo, 107.5, y también en www.radiotda.cl, www.radiotda.cl. Y por supuesto, deseándoles a todos que les vaya bien en esta jornada.
3: Que lo vaya bien, que lo vaya bien.
0: Así es, todas las vibras desde acá, desde la 107.5, Radio Tirado Amigos, una radio comunitaria para la comuna de Mayoa. Todo listo, todo dispuesto. Quien les saluda acá en los micrófonos, Gonzalo Saavedra. Un verdadero placer de saludarles en esta jornada, en el día de hoy, en vivo y en directo. Comenzamos desde ahora ya, en esta jornada de hoy, viernes. 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

0: 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Saludamos a todos los que están en la pega, están trabajando. Les saludamos y que tengan una linda jornada. Desde acá, desde la 107.5, les saludamos. Que tengan un excelente día. Desde acá, desde Radio Telado Amigos. Muchas vibras, que salga todo bien en el día de hoy. Atención, compartimos información a esta hora por la ilustre Municipalidad de Malloa. ¿Sabías que el aire que respiramos impacta directamente en tu salud y la de tu familia? Para conversar y aprender sobre este importante tema, la ilustre Municipalidad de Malloa y la Seremi del Medio Ambiente te invitan a participar en nuestro próximo seminario de calidad del aire. 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Recuerda, 5 de la tarde, 17 horas, lugar Salón Municipal Bernardo Higgins, número 525. Esta información que compartimos acá en la radio 107.5 sobre este seminario Calidad del Aire, lo compartimos acá en la radio 107.5 en nuestro matinal.
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Y atención, más información a esta hora por la ilustre municipalidad de Malloa, y la compartimos acá en la radio 107.5. 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Esta información que la compartimos acá en la radio 107.5, IPS Chile Atiende, la ilustre municipalidad de Malloa, creciendo con todos. Y recuerda, Atención Malloa, ya está disponible el punto de atención virtual IPS Chile Atiende.

0: Ya son las 9 de la mañana con 26 minutos en la 107.5 y vía online radiotda.cl. 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
0: Ahí está el WhatsApp de la radio, estamos en vivo y en directo. Vamos a continuar con las canciones a esta hora. Se nos viene Río Roma y esta canción, Mi Persona Favorita. 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

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En la dependencia de la ilustre Municipalidad de Mayoa, calle Bernardo Higgins 525, donde están los estudios de la Radio Tierra de Amigos. Atención, esto muy importante a la comunidad de Mayoa, y lo compartimos acá en la Radio 107.5, la gestión municipal destacada en una extensa entrevista publicada ayer por el diario El Rancagüino. El alcalde Luis Barra Villanueva hizo un repaso de los grandes proyectos que están en marcha, de los desafíos que se enfrentan como comuna. Los puntos de la entrevista fue la inversión histórica de 16 mil millones, el nuevo ELEAM, más de 2.200 millones para el establecimiento de larga estadía para adultos mayores. Mejor infraestructura, nuevo cuartel para la primera compañía de bomberos y en una nueva posta en Corcolén. Viviendas dignas rumbo a las 1.000 viviendas sociales construidas en este periodo. Orden y seguridad, instalación de nuevas cámaras de seguridad, una importante reestructuración en el entorno del santuario de Santa Rosa de Periquén para mayor seguridad de los peregrinos y vecinos y vecinas. Salud y educación, proyección de un nuevo laboratorio clínico municipal para 2027. Adquisición de un mamógrafo y mejoramiento de nuestras escuelas. Además, como presidente de Muro, el alcalde fue enfático en la necesidad de que el Estado entregue los recursos necesarios para que los municipios puedan asumir las nuevas responsabilidades en materia de seguridad. Usted puede presenciar esta entrevista a través de El Rancagüino. Más detalle, está la entrevista completa, y ahí usted puede ingresar a través del Facebook de la ilustre Municipalidad de Mayoa y todas sus redes sociales. Así que, buenas noticias, un resumen de lo que destacó el alcalde Luis Barra Villanueva acá en el diario El Rancagüino.

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0: 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Aquí estamos haciendo el matinal,
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0: Vamos a ir a las canciones a esta hora. Se nos viene Rocío Dúrcal y Juan Gabriel. Y esta canción, Déjame Vivir.

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0: 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Atención, le compartimos esta actividad de una segunda feria costumbrista en Villa Lo Alto de Pelequén, domingo 11 de octubre, desde las 11 de la mañana. Habrá tradición, cultura, gastronomía. También habrá música, sabores locales. Esto va a ser al costado sede social. Valor de la inscripción para los puestos, 5.000 pesos. Así que recuerda, tradición, cultura, gastronomía, artesanía y música. Organiza la comunidad Villa Lo Alto de Pelequén. Así que recuerda esta segunda feria costumbrista en la Villa Lo Alto de Pelequén, domingo 11 de octubre, desde las 11 de la mañana. Valor de la inscripción de puesto, 5.000 pesos. Lugar, costado, sede social. Habrá tradición, cultura, gastronomía, artesanía y música de la segunda feria costumbrista en Villa Lo Alto de Pelequén, comuna de Mayoa.

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0: 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Vamos a continuar con las canciones. Son las 9 de la mañana con 51 minutos. Se nos viene la mexicana Thalía y esta canción, Amor a la Mexicana.

Para esta jornada vamos a saludar el onomástico de hoy, lo que se recuerda al calendario, 25 de septiembre 2026, para Santa Aurelia y San Aurelio. Felicidades a quienes lleven por ese nombre. Les saludamos a través de la radio 107.5, San Aurelio y Santa Aurelia. Muchas felicidades en esta jornada de hoy, 25 de septiembre 2026, es lo que se recuerda el onomástico de hoy. También saludamos a todas las personas que están de cumpleaños, muchas, pero muchas felicidades para cada uno de ustedes, que tengan un lindo día. Les saludamos a través de la 107.5 Radio Tierra de Amigos. Que pasen bien en esta jornada a todas las personas que están de cumpleaños.

alguna fecha especial, aniversario de alguna institución, de matrimonio, también les saludamos. Que tengan una linda jornada de hoy, viernes 25 de septiembre 2026, a través de la 107.5 Radio Tierra de Amigos. Atención, compartimos más información por la ilustre Municipalidad de Mayoa, entregada hace poquito nomás, y la vamos a compartir acá en la Radio 107.5. 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

0: 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Si quieres compartir un mensaje a esta hora, son las 10 de la mañana con 4 minutos. Seguimos con más música acá en nuestro matinal.
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0: Suena a esta hora Marie Claire Dubaldo y esta canción La Maja, más conocido como La Magia del Ritmo. Hoy andamos medio enredados. Aquí está, La Magia del Ritmo junto a María Claire Dubaldo en la 107.5 Radio Teo Domingo. Será donde está el día nublado. 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

0: Sigues en la sintonía del matinal de Radio Tierra de Amigos. Aquí está Sentidos Opuestos y esta canción se llama Amor de Papel. En el matinal.
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Estamos en vivo y en directo en la 107.5 y donde estamos ubicados en la dependencia de la ilustre Municipalidad de Malloa, calle Bernardo Higgins 525, donde están los estudios de la radio Tierra de Amigos, una radio comunitaria para la comuna de Malloa que pertenece a UCAM, Unión Comunal del Adulto Mayor, y donde estamos ubicados en las dependencias de la ilustre Municipalidad de Malloa, calle Bernardo Higgins 525, donde están los estudios de la radio Tierra de Amigos. 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Con tu colaboración mantenemos la comuna más limpia y cuidamos el medio ambiente. 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

Y otra información que entrega la ilustre Municipalidad de Malloa, y la compartimos acá en la radio 107.5. Excelente noticia para las jefas de hogar de Malloa, vecinas. 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

0: Ya luego le vamos a contar lo que trae la prensa escrita en el día de hoy, como es las últimas noticias en esta jornada. Vamos a ir a las canciones a esta hora. 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
0: Ahí está el WhatsApp de la radio. Vamos a ir a las canciones. Se nos viene Los Vázquez y esta Boquita Hechicera.

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1: Son las 10:24.

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0: Estás a la sintonía de Radio Tierra de Amigos. Ya compartimos otra media hora más con ustedes a través de Radio Tierra de Amigos, acá en nuestro matinal.
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0: Y recuerda, si quieres compartir un mensaje WhatsApp,
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0: Ahí está el WhatsApp de la radio. También está nuestra línea telefónica directa, el +564 4303 4712, +564 4303 4712, la línea telefónica directa de la radio. Usted tiene dos opciones: llamarnos o bien compartir un mensaje de WhatsApp a esta hora en la 107.5 Radio Tierra de Amigos. Vamos a revisar lo que trae la prensa escrita, como es las últimas noticias, y se lo vamos a compartir de inmediato. En esta edición de hoy, día viernes 25 de septiembre de 2026, ingresando a www.lum.com. En portada, DEMREP publicó la lista definitiva. Hay tres flamantes carreras de medicina: una en Iquique y dos en Santiago. También, más abajito, al ladito de la portada, Product Manager de Trabajando.com aconseja estudiar adicionalmente cursos sobre la inteligencia artificial para ayudar a la empleabilidad. Bonus Track tabla con las profesionales más demandadas este año. Página 12, Plan 2027, universidades presentan 44 nuevas carreras. Y usted puede leerlo en la página número 12 de las últimas noticias. Página 3, temporal en el sur, 34 alertas SAE y 369 casas con daños. Página 3. Página 16, suspenden Everton y la Universidad de Chile por graves incidentes. Una bengala cruzó toda la cancha. Página 16, juez se enojó con Pamela Díaz por no asistir a la audiencia contra Sergio Rojas. Página 18, en la portada de las últimas noticias en esta edición de hoy, viernes 25 de septiembre de 2026. Y usted puede ingresar a www.lum.com. Más tarde le contaremos lo que trae la portada del Rancagüino.

0: Estamos en vivo y en directo acá en la 107.5. Vamos a ir a las canciones a esta hora. Se nos viene esta canción junto a Desacados en la 107.5 en el matinal.
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el Club de Lectura Entre Letras y Libros. La Biblioteca Pública número 143 de Malloa te invita cordialmente a formar parte de este hermoso espacio para compartir, conversar y disfrutar de la lectura. Si te gusta leer, compartir, dialogar, aprender y crecer, este club es perfecto para ti. Te invitamos a los miércoles a contar de las 4 de la tarde. Este club comenzó el 16 de septiembre y los invitamos a ir los miércoles a contar de las 4 de la tarde, 16 horas. 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Lugar en la biblioteca ubicada en el segundo piso del Centro Cívico y Cultural al costado izquierdo. Te esperamos con muchas ganas de compartir grandes historias. Así que esta invitación que les hace la Biblioteca Pública número 143 de Malloa te invita a participar del Club de Lectura Entre Letras y Libros. 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No faltes. Y esta lo compartimos acá en la radio 107.5.

0: Si usted quiere compartir algo, alguna actividad, actividad solidaria, usted puede compartir con nosotros mediante nuestro WhatsApp.
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0: Ahí está el WhatsApp de la radio. Estamos en vivo y en directo desde Mayoa, y donde estamos ubicados en las dependencias de la ilustre Municipalidad de Mayoa, calle Bernardo Higgins 525, donde están los estudios de la radio Tierra de Amigos. Atención, compartimos este bingo a beneficio para Isaac Durán Cáceres, que será este día 10 de octubre a las 2 de la tarde, 14 horas, lugar Escuela de Pelequén. Tu apoyo hace la diferencia, habrá rica cocinería y muchos premios. O sea, usted le gustan los bingos, aquí le tenemos este datito para ayudar a Isaac Durán Cáceres. Este bingo a beneficio. Habrá rica cocinería, muchos premios. Será el día 10 de octubre a las 14 horas, 2 de la tarde, lugar Escuela de Pelequén. Tu apoyo hace la diferencia. Ven, participa y colabora en este bingo a beneficio para Isaac Durán Cáceres. Y esto lo compartimos acá en la radio.

0: 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Vamos a continuar con las canciones más recuerdos. Anteriormente escuchábamos el twist del esqueleto, por supuesto en la 107.5 Radio Tierra de Amigos, en la voz de Oscar Arriagada. Y ahora se nos viene Industria Nacional y esta canción, Guatemala, que chica está mala a esta hora.
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0: 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Ya son las 11 de la mañana con 8 minutos. 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
0: 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Atención, feria laboral en Mayoa. ¿Estás buscando una oportunidad de trabajo? Esta puede ser tu oportunidad. 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Así que reiteramos, ven a conocer ofertas laborales, empresas y oportunidades de empleo disponible. Y recuerda llevar tu currículum vitae actualizado y prepárate para encontrar nuevas oportunidades. 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Esta información que entrega, por supuesto, la oficina OMIL y la Ilustre Municipalidad de Mayoa. Así que recuerda, en Mayoa, más empleo, una feria que te conecta con nuevas oportunidades de trabajo. Martes 6 de octubre, de 10 de la mañana a 13 horas, 1 de la tarde, en el Auditorio Centro Cívico, acá en Mayoa, Ilustre Municipalidad de Mayoa, Mayoa creciendo con todos, OMIL, Oficina Municipal de Información Laboral CENSE, 50 años, de 1976-2026. Y esto lo compartimos acá, en la radio 107.5.

0: 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Estás en el matinal.
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0: Seguimos con más música. Boca Rosa. Aquí está Ángela Carrasco, tu día con más pasión.

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1: Son las 11:15.

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0: 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Aquí se están inscribiendo para el radioteatro, así que gracias por compartir, por supuesto, sus datos. Ya lo vamos a ingresar, por supuesto, en la planilla de este proyecto de fondos de medios del radioteatro. Así que agradecemos a esta persona que inscribe a Elena Bustos Riquelme. Así que agradecidos. Ya lo vamos a ingresar a la planilla para compartirlo con Felipe, el encargado del proyecto de fondos de medios de acá, de la radio, para el radioteatro. Y recuerda, nuestro WhatsApp está habilitado.
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0: 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Vamos a continuar con las canciones a esta hora en nuestro matinal,
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0: Ya son las 11 de la mañana con 37 minutos a través de Radio Tierra de Amigos desde Mayoa, donde estamos ubicados en las dependencias de la ilustre Municipalidad de Mayoa, calle Bernardo Higgins 525, donde están los estudios de la Radio Tierra de Amigos. Y recuerda nuestro WhatsApp más 569-7308-8782, más 569-7308-8782, el WhatsApp para mensajes, y la línea telefónica directa más 564-4303-4712, más 564-4303-4712, la línea telefónica directa de la radio si usted quiere comunicarse con nosotros, WhatsApp o bien la línea telefónica directa de la radio 107.5, y también en www.radiotda.cl. Síguenos a través de tu celular, PC o tablet. A esta hora seguimos con más música, a esta hora acá en el matinal,
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1: Son las 12 en punto.

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9: ¿Qué tal? ¿Cómo están? Buenas tardes, son las 12:03 en vivo a través de Radio Tierra de Amigos y del Facebook Live de la ilustre Municipalidad de Mayoa. Comenzamos un nuevo capítulo de Pulso Comunal, el podcast de las informaciones de la gestión de la ilustre Municipalidad de Mayoa que preside nuestro alcalde Luis Barra Villanueva. Les habla Diego Morales y los acompañaré en esta media hora de informaciones y conversación súper necesaria para saber la actualidad de nuestra comuna. Les damos la bienvenida a la gente que ya se conecta también en el Facebook Live y que va a estar pendiente, por supuesto, de todo lo que vamos a desarrollar en esta jornada de viernes 25 de septiembre, post 18, ¿cierto, Gonzalo? Y que nos dejó varios días de alegría, de fiesta y de, por supuesto, celebración en familia. Nosotros vamos a comenzar ya con las informaciones porque queremos contarle que nuestra gestión fue destacada en el diario El Rancagüino. En una extensa entrevista publicada por el diario El Rancagüino el día de ayer, nuestro alcalde Luis Barra Villanueva hizo un repaso de los grandes proyectos que están en marcha y también de los desafíos que se enfrenta en toda la cartera de proyectos que tiene el municipio. Aquí en Pulso Comunal, por supuesto, te invitamos a poder conocer alguno de ellos. Por ejemplo, una inversión histórica, más de 16.500 millones de pesos que se invertirán en nuestra comuna, en el nuevo ELEAM, que tendrá, cierto, más de 12.000 millones de pesos para el nuevo establecimiento de larga estadía para adultos mayores de nuestra comuna de Malloa. Y también en algo que se está anunciando hoy por la apertura de la licitación, que es el nuevo cuartel de bomberos para la primera compañía del Cuerpo de Bomberos de Malloa, y que ya comienza su proceso de licitación por un cuartel que va a tener un valor aproximado de 1.700 millones de pesos y que va a venir, por supuesto, a actualizar la infraestructura de los voluntarios y voluntarias de bomberos de nuestra comuna. Además, el alcalde nos compartió buenas informaciones porque vamos ya en su gestión a rumbo a las 1.000 viviendas sociales construidas en estos periodos, en términos de orden y seguridad. También anunció la instalación de nuevas cámaras de seguridad y una importante reestructuración en el entorno del Santuario de Santa Rosa de Pelequén para una mayor seguridad de peregrinos y vecinos. En términos de salud y educación, en la proyección de un nuevo laboratorio clínico municipal para el año 2027 y la adquisición de un mamógrafo y el mejoramiento de nuestras escuelas. Eso lo puedes leer en extenso en Diario El Rancagüino, en una nota, en una entrevista bastante larga hecha a nuestro alcalde Luis Barra Villanueva el día de ayer. Además, queremos contarte qué fue lo que ocurrió en el último Consejo Municipal desarrollado este pasado martes y en donde se tomaron importantes acuerdos en beneficio de todos los malloínos y malloínas y todos los sectores de nuestra comuna. Porque en una nueva sesión liderada por nuestro alcalde Luis Barra Villanueva y el honorable Consejo Municipal, se ratificó el compromiso con la seguridad, la infancia, la infraestructura y el bienestar de nuestra comuna. Entre los principales acuerdos podemos comentarles del nuevo patrullaje nocturno, atendiendo con urgencia la preocupación vecinal, especialmente en Pelequén. Nuestro alcalde anunció la implementación de un patrullaje preventivo nocturno para reforzar la vigilancia mediante la contratación de personal especializado para estos efectos. También se presentó el plan local de niñez y adolescencia, en donde profesionales de la OLN presentaron ante el Consejo la planificación para resguardar los derechos de nuestros niños, niñas, jóvenes, priorizando la salud mental, el apoyo familiar y la recreación inclusiva. En términos de inversión en infraestructura, se aprobaron recursos para obras del nuevo cierre de la fachada oriente del Estadio Municipal por 115 millones de pesos y también ajustes presupuestarios para la recepción y el cierre del estacionamiento en el sector El Rosedal. En términos de finanzas, se realizó el informe por parte de control del segundo trimestre, en donde se verificaron un superávit de las arcas que están equilibradas y también las mismas condiciones en educación y salud. Y además, en temas súper importantes para la comunidad, se anunciaron también mejoras en las vías en términos de reparación de caminos en sectores de Panquehue y Pelequén. Recuerda que puedes seguir todos los consejos municipales en vivo a través de nuestro canal de YouTube Municipalidad de Malloa. Además, y en otras informaciones, hoy día, ya en este minuto, se está desarrollando un operativo de minimización de residuos voluminosos en la Villa Raúl Venegas de Pelequén. Todavía estás a tiempo de verificar si es que hay espacio para poder llevar, ¿cierto?, tus residuos voluminosos y así también ayudar a un planeta más sustentable. En esta política, en esta estrategia, cambiando de tema, estratégica local de energía de la comuna de Malloa, se han realizado durante esta semana diferentes convocatorias participativas para vecinos y vecinas, tanto en Malloa y en Pelequén, con la idea de seguir avanzando juntos en la estrategia energética local de nuestra comuna. Lo hablábamos en capítulos anteriores con el director de SECPLAC, de lo importante que es, por supuesto, el poder conocer energías renovables, energías limpias y poder aplicarlas, ¿por qué no?, a nuestro propio hogar a través de esta política, de esta estrategia energética local de nuestra comuna. Además, y en otros temas, se ha abierto el Club de Lectura Entre Letras y Libros, de la Biblioteca Pública número 143 y que invita cordialmente a formar parte de este hermoso espacio para compartir, conversar y disfrutar de la lectura. ¿Cuándo se realiza? Todos los días miércoles a contar de las 16 horas en la Biblioteca Pública número 143, ubicada en el segundo piso del Centro Cívico y Cultural en la comuna de Mayoa. Así que los invitamos a todos a participar de Grandes Historias. En otras noticias importantes y relevantes, una excelente noticia para las jefas de hogar de Mayoa, porque si necesitas reparar tu casa, renovar tu baño o construir el cierre perimetral de tu hogar, te invitamos a postular a la tarjeta de banco de materiales de jefas de hogar, un beneficio de Mimbu pensando en mejorar la calidad de vida de tu familia. ¿A cuánto dinero puedes acceder? En reparaciones de baño, hasta 15 UF, que son aproximadamente 613 mil pesos. Reparación de techumbre, hasta 25 UF, que tiene un valor aproximado de 1.022.000 pesos. Cierre y rejas perimetrales por hasta 40 UF, que son 1.635.000 pesos aproximadamente. ¿Cuáles son los requisitos? Lo principal, ser mujer, mayor de 18 años y jefa de hogar, estar entre el 70% y el 100% del registro social de hogares, con un mínimo de 2 integrantes y contar con un ahorro previo en tu cuenta de ahorro para la vivienda. Además, ser propietario, por supuesto, de una vivienda con avalúo fiscal de hasta 2.000 UF y una antigüedad de 5 años. Recuerda que este beneficio entrega una gift card digital para la compra exclusiva de materiales en comercios con convenio de Serviu y que no financia la mano de obra. Si tienes dudas o necesitas ayuda para postular, acércate a la oficina de vivienda de Dideco de la Municipalidad de Mayoa o escríbenos para orientarte en todo el proceso. Además, queremos contarles que el próximo martes 29 de septiembre, entre las 10 y las 13 horas, se va a desarrollar en la Plaza de Armas de la comuna de Mayoa un gobierno en terreno, en donde vecinos y vecinas de Mayoa y todos sus sectores podrán acercarse a tener los servicios públicos más cerca para ustedes. Así que ya saben, pueden acercarse a la plaza para tener un nuevo gobierno en terreno en donde los servicios estarán más cerca para ustedes. Además, quiero contarles que se va a realizar un interesante seminario la próxima semana de algo súper importante que es el aire que respiramos. ¿Sabías que el aire que respiramos impacta directamente en tu salud y en la de tu familia? 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Además, y en lo que nos centra en la conversación de este pulso comunal, queremos contarle que si buscas o quieres explorar nuevas ofertas de empleo, te invitamos a participar de Más Empleo, la feria laboral que te conecta directamente con nuevas oportunidades de trabajo en nuestra comuna. Organizan esta feria la ilustre Municipalidad de Mayoa a través de la OMIL y CENSE. ¿Cuándo va a ser? El martes 6 de octubre de 10 a 13 horas en el auditorio del Centro Cívico en nuestra comuna de Mayoa. ¿Qué tienes que traer? Varias copias de tu CV actualizado, tu cédula de identidad y muchas otras cosas que vamos a conversar más ahora con Carolina Arce de la OMIL de Mayoa, que nos va a contar sobre esta feria laboral, esta importante oportunidad para que toda la gente de nuestra comuna y los alrededores de todos los sectores de la comuna de Mayoa puedan participar y tener nuevas oportunidades laborales. ¿Cómo estás, Carolina? Bienvenida a Pulso Comunal. Muy buenas tardes.
10: Hola, buenas tardes, Diego. Muchas gracias por la invitación y importante para nosotros como Oficina OMIL poder entregar la información a la comunidad para que sean parte de esta nueva versión de la Feria Laboral 2026. La feria laboral se va a realizar, como tú ya lo habías mencionado, el día martes 6 de octubre en la dependencia del Centro Cívico, exactamente en el auditorio, igual como se ha realizado los años anteriores. Tenemos distintas empresas convocadas, alrededor de 15 tenemos empresas convocadas que abarcan distintos rubros para la comunidad. Tenemos empresas que ya hemos estado fidelizando, trabajando años anteriores, y también tenemos empresas nuevas. Estamos abarcando igual la distintas otras comunas, empresas de afuera, para que igual la comunidad pueda tener una distinta variedad en la postulación. Igual, como es importante para nosotros que puedan, si es que lo requieren, confeccionar el currículum, puedan asistir antes y con tiempo. Si bien ese día vamos a estar con un stand como 1000 imprimiendo o confeccionando currículum, pero dado la capacidad de personas que llegan ese día, igual invitamos, que si es que lo necesitan, la confección del currículum, puedan acudir días previos a la oficina para que podamos hacer un currículum más detallado, con mucho más tiempo, y poder acceder a lo que son los servicios de orientación laboral.
9: Ya, mira, qué interesante esto. Estamos en vivo, son las 12:16, esto es Pulso Comunal, estamos conversando con Carolina Arce de la UMIL, y recién dijiste algo que precisamente es importante de poder destacar, porque vamos a hablar de la feria, hicimos un contexto ya, lo más importante, por supuesto, es invitar a todas las personas que puedan participar en este nuevo espectro de oportunidades laborales que puedan estar en esta feria, pero qué interesante es la labor de la UMIL, y me gustaría hacerte un par de preguntas respecto a eso antes de adentrarnos como en el meollo de la feria, porque nosotros constantemente vemos en las redes sociales, sobre todo del municipio, ofertas laborales que publica la UMIL, pero contémosle a la gente que a lo mejor no conoce o que solo ha escuchado la sigla y no sabe cuál es el trabajo, qué es la UMIL, qué trabajo desarrolla y cuál es la principal función que tiene dentro de la comuna.
10: La UMIL es la Oficina Municipal de Información Laboral. Nosotros, a través de un convenio CENSE, el municipio presta las instalaciones para que nosotros como profesionales podamos acceder tanto a los usuarios como a las empresas del sector y apoyarles lo que es a la empresa por su lado en la búsqueda de personal y a las personas en la búsqueda de una oferta de trabajo. Hoy en día igual la cesantía ha llegado alrededor del 10% a nivel regional. Igual es importante de que puedan inscribirse en la UMIL. La primera instancia siempre es inscripción presencial. Cuando una persona que está en búsqueda de ofertas laborales tiene que ir e inscribirse al menos una vez en la UMIL. En caso de que hayan ofertas de que sean de su interés posterior a la fecha, nosotros siempre les explicamos en la oficina que no es necesario que vuelvan a inscribirse, porque nosotras mismas nos encargamos de estar avisándole, sabe que tenemos esta oferta que se ajusta a su perfil de búsqueda, si está interesado nos puede avisar, y nosotros derivamos la información que ya contábamos previamente. Muchas veces asesoramos a la empresa en la confección de currículum, poder actualizarlo, porque igual el currículum es como la tarjeta de presentación que tienen las personas hacia la empresa. Entonces, si uno presenta un currículum que está todo desordenado, con falta de ortografía o una foto de una imagen que le sacaron y lo volvieron a imprimir, igual eso es algo que visualmente no se ve bien. Entonces nosotros siempre facilitamos todas las instalaciones para confeccionar el currículum de nuevo, poder ayudarle a imprimir, si nosotros, en caso que la persona no tenga acceso para imprimir, nosotros le hacemos toda la carpeta para que la persona pueda postular, sacamos certificados de antecedentes, de FONASA, todo lo necesario para que la persona pueda postular a una oferta de trabajo.
9: Ya, qué interesante, ¿eh? Porque me imagino que las personas sienten que van a llegar a pedir pega a la UMIL, ¿no? Así voy a ir a lo mil para ver si es que encuentro una oportunidad laboral, pero qué relevante es poder también contarle a la gente que nos escucha a través de la radio Tierra de Amigos y también del Facebook Live de la Ilustre Municipalidad, que si yo no sé cómo hacer un currículum, o en verdad tengo una idea, pero no sé si eso va a ser productivo para buscar trabajo, ustedes pueden orientarlo. Es importante el poder destacar este trabajo de gestión que se hace en pos de la orientación y la ayuda a las personas para que puedan, en el fondo, orientar los esfuerzos de manera positiva y encontrar esa oportunidad laboral que buscan, ¿no?
10: De hecho, la orientación a veces va mucho más allá de una confección de currículum, sino que también los servicios de orientación avanzada permite que a la persona le puedan hacer prepararlo cómo enfrentarse a una entrevista laboral, porque muchas veces los nervios, uno piensa que tengo las capacidades, pero cuando uno se va a enfrentar a una entrevista, le da mucho nervio a las personas y eso a veces les juega en contra. Entonces, por eso igual tenemos profesional de orientación laboral que asesoran a las personas qué tienes que hacer antes, durante, después de una entrevista, cómo enfrentarte a un entrevistador, porque el entrevistador va a estar pendiente de todo lo que tú vas a hacer, tanto la comunicación verbal y no verbal que tiene la persona. Además, también trabajamos, cuando el perfil lo requiere, la búsqueda de otros portales de postulación, que eso va más enfocado a lo que son los profesionales, porque muchas veces hay ofertas laborales que están fuera de la comuna. Entonces también ayudamos para que sepan cómo postular, y lo ideal es que puedan trabajar y que puedan buscar la estabilidad necesaria que ellos necesitan, que requieren.
9: Sí, eso me pareció muy relevante también, el cómo se vincula esta oportunidad laboral a otros horizontes y a otras comunas. Cómo a través de la oficina se entregan oportunidades en San Vicente, en Quinta de Tilcoco, en Rengo. ¿Ustedes ese trabajo lo coordinan con otros municipios o tienen esa red de empresas? Okay.
10: Nosotros trabajamos como OMIL, como Red Cachapoal 3, que componen las OMIL de San Vicente, Peumo, Pichidegua, Las Cabras y Coltauco. Aunque sí, las ofertas que son de repente de otra comuna es porque nosotros tenemos contactos con dichas empresas. Es directamente entre la OMIL y la empresa. De hecho, hace poco una empresa de Quinta nos está ofreciendo la posibilidad de que los recién egresados de agronomía, que los vamos a publicar, yo creo que saliendo de aquí, puedan postular a la oferta, pero también le ofrecen la capacitación como contraparte del SAC. Entonces, para nosotros como oficina, igual es importante hacer estas difusiones, que la comunidad pueda postular y que tengan más opciones de trabajo para que puedan ir creciendo profesionalmente.
9: Perfecto, son las 12:23, estamos totalmente en vivo a través de Radio Tierra de Amigos 107.5 y en el Facebook Live también de la Ilustre Municipalidad de Mayo. Esto es Pulso Comunal, el podcast de nuestra comuna. ¿Hagamos un ping-pong? ¿Has visto las redes sociales que hacen un ping-pong?
10: Sí, lo he visto.
9: Hagamos un ping-pong rápido, de la OMIL, antes de meternos en la feria previamente tal. ¿Dónde funciona la OMIL?
10: La OMIL funciona en el Centro Cívico. En el segundo piso estamos ubicados nosotros.
9: Perfecto. ¿Solamente tengo que ser profesional para poder ir a la OMIL a buscar trabajo?
10: No. Pueden acceder tanto profesionales como personas que buscan oficio, algún oficio o operarios de producción.
9: ¿Solo tengo que ser de Mayoa o puedo ser de cualquier lugar para venir a la OMIL?
10: No. Las ofertas varían de OMIL en OMIL, entonces igual nosotros a veces atendemos personas de otras comunas que están interesadas en trabajar acá también.
9: Perfecto. ¿Hay un límite de edad?
10: No. Sí, obviamente por el tema de lo que es la ley del trabajo para los menores de edad, no podemos inscribirlo en ofertas laborales, pero sí con los menores de edad hacemos talleres de apresto cuando están a puertas de tener los 18 años, pero mayoría de edad no hay, siendo mayor de edad no hay ningún inconveniente que se puedan inscribir en la OMIL.
9: Quedé sin trabajo y no tengo cómo hacer un currículum. No sé cómo enfrentarme a una entrevista. ¿Qué puedo hacer?
10: Acudir a la OMIL. Si es primera vez que va, nunca ha ido a la OMIL, inscribirse en la OMIL, inscribirse en lo que es la Bolsa Nacional. Y nosotros lo ayudamos en lo que es la asesoría, confección, currículum y preparación para entrevista.
9: Perfecto, espectacular. 12:25 en punto. Estamos en vivo en Pulso Comunal. Y ahora nos vamos a meter, Carolina, más en la feria, ¿no? Porque este es un hito, sin lugar a dudas, una oportunidad masiva en donde la gente va a poder venir a buscar nuevas oportunidades, nuevos horizontes laborales. Y cuéntame, ¿qué tipos de empresas o instituciones van a estar presentes en esta feria Más Empleo que se va a desarrollar el 6 de octubre?
10: Bueno, de partida siempre nosotros contamos con la participación de algunos paquín de acá de la comuna y de alrededores que tienen locomoción desde acá de la comuna. Es igual, para nosotros es importante destacar el compromiso que hay empresas que son de afuera, como la Dole, SIL, que tienen locomoción desde la comuna, de distintos puntos de la comuna, hacia la empresa. Entonces, igual, además de la Dole, SIL, están los paquis que son de acá de los sectores, Terrafru, San Alberto, que también tienen la oportunidad de inscribir a la gente para trabajar con ellos.
9: Perfecto. Interesante pregunta, entonces. Viene toda la temporada
10: agrícola.
9: Digamos, agrícola, se abren en los packing, sí. Es la temporada más fuerte. ¿En esta feria van a haber inscripciones?
10: Sí, van a haber inscripciones directamente con las empresas que, bueno, solamente hice mencionar ahora los packing, y abarca todo lo que requiere los packing, o sea, están contratando operarios de producción, distintos grueros, camareros y distintas oficio y profesiones que requiere lo que es la contratación agrícola, controles de calidad. Los packing igual contratan una amplia dotación en esta temporada, entonces como estamos a puertas de que inicie la próxima temporada, es importante que se puedan inscribir directamente con los packing, postular directamente con ellos. Igual son las empresas que nosotros muchas veces después seguimos trabajando con ellos, seguimos inscribiendo a la gente en las mismas ofertas laborales que hoy en día vienen desde sus lugares de trabajo a ofrecerle acá a la comunidad las ofertas laborales.
9: Perfecto.
10: Otra cosita, Diego.
9: Sí, sí. Pero por favor.
10: Además de los packing, tenemos otros tipos de empresas, como otros rubros que son como Sodexo, BCN Activa, que eso están como ligadas a lo que es ayudantes de cocina, principalmente. Prestan servicio de alimentación a distintas empresas, por lo tanto también requieren personal dentro de esa área. Y tenemos ya otras empresas como AgroSupel de Rosario y Veralia, que es la embotelladora de vidrio, que ellos requieren otros tipos de profesionales como operarios de producción, y ahí van a traer ellos su oferta disponible para que puedan postular directamente con ellos.
9: O sea, el espectro de oportunidades laborales no está solamente en la temporada agrícola, sino que también van a haber otras oportunidades. Veamos un par de cosas. Ya me decías al inicio de la entrevista, Carolina, que era recomendable, por supuesto, que trajeran un currículum. Sí. Ojalá más de uno para poder entregar en caso de... También me hablaste de todas las asesorías que ustedes entregan en LOMIL en términos de desde la ejecución de un currículum hasta el poder orientarlos a cómo presentarse en una entrevista. Pero hablemos de la feria. Ya, sí. Yo voy a venir a la feria. Puedo traer mi currículum, pero no sé cómo presentarme, no sé. ¿Qué consejos le darías tú a la gente que está ahí pensando si venir a la feria, que a lo mejor está un poco dubitativo porque no sabe cómo presentarse? ¿Qué consejos le darías tú a la gente que quiere venir para acá?
10: Primero que vengan visualizado qué es lo que buscan, porque es importante saber hacia dónde quieren postular y enfocar su camino, porque, por ejemplo, si alguien me dice... Hoy a mí no me gusta trabajar en los packing, pero hay otras empresas que no son packing, que requieren otras personas, otro oficio, ofrecen otro tipo de trabajo. Entonces, Ya, si yo no quiero packing, yo tengo la opción de postular a otro tipo de empresa. Entonces, igual, tener mentalizado qué es lo que quiero yo para mí. Como, no sé, si yo no cuento con locomoción, por ejemplo, para trasladarme a AgroSupel, a Rosario, quizás eso igual es desmotivante. Pero también hay empresas que hoy en día cuentan con la locomoción. De hecho, trasladan personal desde acá, desde Malloa, hacia su empresa. Entonces, igual decir, ah, ya mire, yo no puedo, quizás no tengo movilización propia para ir a esta empresa, pero puedo ir postular a otra empresa que cuenta locomoción con la comuna. Entonces, igual es importante que la gente sepa que hay distintos tipos de empresas, distintas oportunidades de trabajo, y todo va a depender qué es lo que yo busco para mí.
9: Perfecto, qué interesante. Y veámoslo al revés. ¿Qué error debería evitar, por ejemplo, alguien que va a venir a buscar una oportunidad?
10: Bueno, no llega con la documentación necesaria. Por ejemplo, si hay empresas que requieren la documentación del carnet, porque cada empresa hace su propia inscripción, y si hay una empresa que necesita el carnet para inscribirle a las personas y yo no voy con el carnet, voy a perder la oportunidad de inscribirme directamente con esa empresa. O sea, se pierde la oportunidad laboral. Entonces, igual, nosotros reiteramos, andar con el carnet, andar con el currículum, en caso de que necesiten preparar el currículum previo a lo que es la feria laboral, dejar los invitados que puedan acudir a la OMIL para realizar el currículum previamente a la feria laboral.
9: Punto clave, ¿no? La feria es el 6 de octubre, quedan varios días. Sí. Si yo quiero venir, un error que no se puede cometer es no traer el carnet. O sea, hay que traer la cédula de identidad. Pero si no tengo un currículum, ustedes me pueden ayudar y lo traigo el 6, ¿no?
10: Sí, pues igual, de todas maneras, al que se le olvidó venir, porque puede pasar que quizás no estaba preparado y que vino a la feria, o quizás no se dio cuenta y venía pasando y quiere igual postular, nosotros igual vamos a estar con un staff de OMIL ayudando a las personas en caso de que lo requieran, a sacarle fotocopia a las personas que ya vienen con el carnet, o también hacer confección de currículum a aquellos que no tuvieron la instancia de realizarlos previamente, poder ayudarlos con la confección de este.
9: Perfecto, las 12:32 ya. Camino al cierre de este nuevo Pulso Comunal, metiéndonos al final de esta conversación con Carolina Arce de la OMIL. Vemos como un actor principal también de esta feria al CENSE, ¿no? Sí. En ese aspecto, más allá de las oportunidades laborales, ¿habrá algo de capacitación?
10: Sí, próximamente, quizás no lo vamos a promocionar el día de la feria, pero sí vamos a estar promocionando a través de las redes sociales, yo creo que de la OMIL y también de la municipalidad, un curso de capacitación que se va a realizar acá en la comuna. Ya, una vez que tengamos habilitado el link de postulación, pues que la postulación va a ser vía virtual a través de la página eligetucense.cl. Cuando se habilite, yo al tiro voy a entregar la información, como siempre lo he hecho, para que se pueda difundir, para que la gente pueda postular. No recuerdo, si me dan un momento, busco el nombre del curso, porque no lo recuerdo completamente.
9: Estamos en vivo, no hay problema. Yo por mientras relleno, son las 12:33, estamos totalmente en vivo. Esto es Pulso Comunal, el podcast de nuestra comuna, a través de Radio Tierra de Amigos 107.5 FM y de el Facebook Live de la ilustre Municipalidad de Malloa. Estamos con Carolina Arce de la OMIL, de la Oficina Municipal de Información Laboral, promocionando esta feria Más Empleo que se va a desarrollar el 6 de octubre en el Centro Cívico entre las 10 y las 13 horas, con muchas oportunidades laborales, con orientación, por supuesto, para buscar nuevos horizontes de trabajo.
10: Ya, mira, aquí encontré la información del nombre del curso oficial, que es Labores en Bodega de Materiales e Insumos. Próximamente se va a dictar acá en la comuna, así que ahí invitamos a la comunidad para que puedan postular. Es importante lo que es la capacitación. Hoy en día nosotros, por ejemplo, como oficina, recibimos de repente ofertas laborales que requieren a una persona con la con que tenga experiencia en bodega, entonces tener un curso de capacitación orientado en esa línea igual da un plus al momento de postular a una oferta. Entonces igual invito a la comunidad, cuando tengamos el link para que haga el curso, vamos a difundirlo a través de redes sociales. Es importante mencionarles que se hace a través de la clave única para poder acceder al portal de Elige tu Curso Sense.
9: Perfecto, ya cerrando, dejemos el espacio, Carolina, para que puedas invitar nuevamente a la gente a participar de esta feria Más Empleo y, por supuesto, a la UMIL y a todos los servicios que ofrece para toda la gente de nuestra comuna.
10: Sí, bueno, importante que puedan venir el día 6 de octubre en las dependencias del Centro Cívico, específicamente en el auditorio. Vamos a estar alrededor con 15 empresas de distintos rubros ofreciendo distintas vacantes acá en la comuna. Como siempre, traigan su carnet, currículum y vengan a postular directamente con las empresas, porque igual es importante aprovechar estas oportunidades laborales que traemos directamente acá a la comunidad.
9: Muy bien, entonces la invitación está hecha para el próximo 6 de octubre.
10: Desde las 10. Desde las 10, eso me faltaba. Sí, desde las 10 hasta las 13.
9: Muy bien, sí. Y tienen tiempo, ojo, hay tiempo para preparar un currículum, hay tiempo para venir a la UMIL a pedir orientación, a poder, por supuesto, investigar y motivarse para, ¿por qué no?, tener una nueva oportunidad laboral a través de esta feria que se va a desarrollar acá en nuestra comuna. A las 12:36 nosotros nos despedimos de Pulso Comunal y nos reencontraremos como siempre en la continuidad de informaciones de la ilustre Municipalidad de Malloa. Recuerden seguir todas nuestras redes sociales en Instagram, en Facebook como Muni Malloa y en el canal de YouTube. Nos vemos, que sea un lindo fin de semana, Carolina.
10: Igual.
9: Gonzalo. Y por supuesto que tengan todos un buen descanso. Nos vemos y buen viernes. Chau, chau.

0: hasta aquí llegamos con Pulso Comunal. Gracias por acompañarnos. Nos encontramos el próximo viernes a las 12 horas por Radio Tierra Amigos 107.5 FM y en las redes de arroba Muni Mayoa. Que tengan una excelente tarde.
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2: Son las 12:38.

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0: Estamos en vivo y en directo. Ya retomamos nuestro matinal en la 107.5 Radio Tierra Domingos. A esta hora le contamos la temperatura acá en Malloa, 16 grados, cielo completamente nublado con una humedad de 62%, la máxima para hoy. Llegaremos a los 18 grados en el día de hoy, acá en la comuna de Malloa. Al final del programa le contaremos cómo se nos vienen las temperaturas para este último fin de semana del mes de la patria, mes de septiembre. Por la tarde va a estar nublado y algunas gotitas que caerán, gotitas nomás. No hay precipitaciones durante esta jornada en el día de hoy, y al final del programa le contaremos cómo se nos viene el pronóstico del tiempo para este fin de semana.
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0: En la 107.5 Radio Tierra de Amigos le vamos a contar lo que trae la segunda parte de la prensa escrita en el día de hoy, como es el diario El Rancagüino. Mientras cargamos la página digital, recuerda, los teléfonos están habilitados. El más 569-7308-8782. Más 569-7308-8782. El WhatsApp está habilitado, línea directa. El más 564-4303-4712. Más 564-4303-4712, la línea telefónica directa de la radio. Vamos con la segunda parte de la prensa escrita en el día de hoy, como es el diario El Rancagüino, en esta edición de hoy, día viernes 25 de septiembre de 2026. Y usted puede ingresar al rancagüino.cl, diario digital, 111 años en la región de O'Higgins. En portada, en el día de hoy, en la página del Rancagüino, Olivar Alto conmemoró fiestas patrias con tradicional desfile. Página 15, en la portada. Más abajito,

Página 16. Machalí brilla con 5 medallas en la Mundial Liga de Karate. Página 16. También página número 6. También Fiscalía cuestiona plazo de Codelco para entregar información, investigación por tragedia del teniente. Página número 6. La estatal aseguró haber puesto a disposición del Ministerio Público más de 56.000 antecedentes técnicos y respondió más de 3.500 requerimientos contenidos en 27 oficios. Página 6, lo que aparece en la portada del Rancagüino en esta edición de hoy, día viernes 25 de septiembre de 2026. Y usted puede ingresar al rancagüino.cl, diario digital. 111 años en la región de O'Higgins. Ahí quedamos al día con la prensa escrita en el día de hoy. Le contamos las últimas noticias y el Rancagüino digital en esta edición de hoy, viernes 25 de septiembre de 2026. En vivo y en directo vamos a continuar con las canciones a esta hora. Se nos viene Juanes desde Colombia. Aquí está esta canción, Fuego. Tu día con más pasión.

0: Ahí estaba Juanes con la canción Fuego, acá en el matinal. La una en punto, y ahora escuchamos a Azúcar Moreno. Solo se vive una vez, aquí en el matinal.
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0: Ahí está el WhatsApp de la radio, si usted quiere compartir un mensaje con nosotros. Y ahora vamos a ir rápidamente a compartir el 2x1. Vamos a destacar dos canciones de Ráfaga para ponerle ritmo a este fin de semana, día viernes. Viernes, por supuesto. Y vamos a destacar dos canciones de Ráfaga. Primera canción se llama No sé vivir. Y la segunda canción, Una cerveza. El 2x1, destacando a Ráfaga en el día de hoy, acá, en la 107.5, tu día con más pasión.
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Ahí estaba el 2x1. Destacamos dos canciones de Ráfaga. Primera canción, No sé vivir. Y la segunda canción pegadita, Una cerveza. El 2x1 destacando a Ráfaga en el día de hoy, acá en la 107.5, Radio Tierra de Amigos.

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0: Vamos a ir a las canciones a esta hora acá en el matinal.
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0: Vente conmigo, aquí está Leo

0: sonando a esta hora de la tarde, la 1:20. Y ahora se nos viene Santa Feria junto a Zúmbale Primo. Que te vaya bien.
1: Que lo vaya bien, que lo vaya bien.
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1: Estamos en vivo y en directo acá en la 107.5 Radio Tierra de Amigos. Bueno, vamos a saludar a Cristóbal Ormazábal, quien el día de hoy está de cumpleaños. Muchas felicidades, que tenga un bonito día viernes, que esté muy bien. Así que esperamos que disfrute ahí en familia. Así que saludamos a Cristóbal, un auditor de la radio, el hijo de Elenita Bustos. Así que muchas felicidades para él, que tenga un bonito día para Cristóbal Ormazábal, que en el día de hoy está de cumpleaños. Muchas felicidades. Les saludamos a través de la radio 107.5.

0: Vamos a revisar las temperaturas, la proyección para este último fin de semana del mes de la patria y le contaremos acá en la 107.5 Radio Tierra de Amigos. A esta hora tenemos una temperatura de 17 grados acá en Malloa, cielo completamente nublado. Tuvimos una mínima de 11 y la máxima llegaremos a los 18 grados para esta tarde acá en Malloa. Mañana sábado, mínima 12, máxima 20 grados, parcialmente soleado. Domingo, mínima 10, máxima 20, mayormente soleado para este día domingo acá en Malloa. Mínima 10, máxima 20. Ya el lunes, último lunes del mes de la patria, septiembre, tendremos una mínima de 8 y la máxima llegaremos a los 16 grados. Te lo vamos a reiterar. Lunes, ya de la próxima semana, último lunes del mes, mínima 8, máxima 16 grados. Domingo, mínima 10, máxima 20 grados, mayormente soleado. Sábado, mínima 12, máxima 20 grados, parcialmente soleado. Y a esta hora, la temperatura actual acá en Malloa es de 17 grados, cielo completamente nublado, mínima 11 y la máxima llegaremos a los 18 grados para esta tarde acá en Malloa. Quedamos al día con las temperaturas para este fin de semana, último fin de semana de septiembre, mes de la patria. Quedamos al día, cómo se nos viene para este fin de semana. Dos canciones y ya estamos finalizando nuestro matinal. Aquí está Karol G junto a Marco Antonio Solís, coleccionando heridas. A esta hora, tu día con más pasión.
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0: ahí estaba la quinta estación, el sol no regresa. Estamos en vivo y en directo, ya estamos terminando esta jornada de día viernes, viernes 25 de septiembre 2026. Le deseamos de todo corazón que tenga un lindo fin de semana para todos ustedes. Que pasen bien, cuídense, gracias por tanto. Y el lunes, si Dios así lo permite, estamos con ustedes con el matinal de Radio Tierra de Amigos,
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0: Que les saluda acá a los micrófonos Gonzalo Saavedra. Un verdadero placer de saludarles en el día de hoy. Que tengan una muy buena tarde. Y estamos con ustedes. Recuerden que la programación de la radio, música de la radio Tierra de Amigos, hasta las 6 de la tarde, el espacio de música ranchera. Y a las 20 horas, hola, hola, lo espera DJ Harry con el programa Agarrando Vuelo a través de la 107.5 Radio Tierra de Amigos, saludando a toda la gente que a esta hora está en sintonía. Un abrazo, que pasen bien. ¡Chao!

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2: Es la 1:34.

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1: Ahí vamos.

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1: Son las 2:29.

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1: Son las 3:27.

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1: Son las 4:18.

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1: Son las 4:57.

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1: Son las 5:36.

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1: Son las 6:14.

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1: Son las 7:15.

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0: ¿Qué tal? Muy buenas tardes, queridos auditores. Bienvenidos y bienvenidas sean ustedes a este programa show de la tarde hasta ahora, señoras y señores, llamado...
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0: Agarrando Vuelo junto a DJ Harry hasta ahora, comenzando una nueva jornadita, un nuevo programa, un nuevo día acá a través de los micrófonos de la radio Tierrada, amigos. Pero arrancamos el programa aproximadamente con 14 grados de temperatura. Yo les dije, chiquillos, yo les dije que hoy caía lluvia. Ustedes no me creían, ¿Ah? Pero yo, ven que digo la verdad. Ya, hoy comenzamos a saludar a toda nuestra gente que se está conectando, por supuesto, a través de nuestro señal FM en Mayúa, Radio Tierra de Amigos. Y por supuesto a todos nuestros fieles auditores que nos escuchan ya a través de nuestro TikTok, Radio Siempre Positiva. Sí, recuerde que le cambiamos el nombre de Agarrando Vuelo que un bajo DJ Harry a Radio Siempre Positiva, ahora nuestro TikTok. También nos pueden escuchar a través de nuestra aplicación móvil en Play Store, Radio Siempre Positiva, y por supuesto conectado con nuestro Facebook. Amigos míos, amigas mías, jornadita de día, jueves, ¿cierto?
2: Sí.
0: Comenzando, por supuesto, ya a calentar motores, a preparar lo que va a ser este programita especial, este programa con cargado de noticias, cargada de novedades, para que usted se vaya ya conectando, nos vaya escribiendo en el chat, nos vaya mandando saluditos y nos vaya escribiendo o llamando a través de nuestro número de teléfono. Sí, tenemos un número de teléfono para todos los amigos que nos están escuchando ahí a través de nuestras plataformas. Yo les voy a dar el número para que se comuniquen con nosotros, porque tenemos entraditas para el circo. ¿Ah? ¿Cuál es el número, Harry? Se lo damos a continuación.
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0: Su mensaje puede salir en vivo en el Agarrando Vuelo, amigas y amigos, para que se vayan conectando, nos vayan dejando mensajitos. Queridos amigos, bienvenidos todos sean ustedes a este programa. Vamos a ir arrancando con buena música, con buena programación, y nos vamos a ir con esta canción que la trae el grupo La Cumbia. Vamos prendiendo tu tarde Agarrando Vuelo por una horita, chiquillo, ¿eh? Ritmo de cumbia está ahora en Agarrando Vuelo.
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1: Hoy le mandamos saluditos a Henry Alarcón, que está ahí conectado, mandando saluditos ya en el TikTok, ¿eh? Desde Walkie, Concepción. Hoy tenemos a esta gente de Concepción. Saluditos para Concepción.

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1: Hoy estamos en vivo en el Agarrando Vuelo. Así estamos conectados, conectaditos junto a nuestra radio de Malloa. Recuerden, chicos, escucharnos en Malloa en el 107.5 FM, ¿cierto?
2: Sí.
1: Hoy estamos saludando a todos nuestros amigos que nos están escuchando hasta ahora. Voy a mandarle saluditos a... No sé si lo puedo nombrar, ¿ah?
2: Sí.
1: A un ex coleguita que nos está escuchando ahí en Corcolén. Saluditos a mi amigo ahí. Oye, vamos a saludar a toda la gente que está de cumpleaños también el día de hoy. Felicidades si usted está cumpliendo añitos hasta ahora o el día de hoy. Felicidades, que tengan un excelente día de cumpleaños. Pásenlo bien, disfruten, compartan. Ya estamos a nada de comenzar una nueva vuelta al sol, los que están cumpliendo añitos. Así que muchas felicidades para todos a esta hora. También le vamos a mandar saluditos a toda la gente que está de santo. A ver, ¿quién está de santo el día de hoy? Nuestra Señora de la Merced, ¿cierto?
2: Sí.
1: Ella es la patrona de Corcolén, de la Iglesia Católica de Corcolén, ¿no?
2: Sí,
1: me parece que sí, ¿eh? Saluditos entonces a Nuestra Señora de la Merced, con harto respeto y mucho cariño también a todas las que llevan por nombre Merced, ¿eh? Bonito nombre, ¿eh? Bonito nombre, ¿sí? Un bonito nombre. Pero como... es como antiguo, ¿no? ¿O no?
3: ¡No!
1: ¿No? Bueno, no conozco a nadie que se llame Merced, yo. Ya, 8 con 15 minutos, chiquillos, 8 y 15 minutos. Ya saludamos a todos quienes se están conectando. A ver, a los del Facebook, si se están conectando también. Algún mensajito que quieran mandar, lo puedan hacer. Si quieren solicitar alguna canción, quieren pedir algún temita, lo hagan a través de nuestro número de teléfono.
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1: El señor de la noche, el señor que prende tu tarde a esta hora, ¿sí ves? Sí, tenemos hartos mensajitos por acá, ya nos acaba de llegar un mensaje, vamos a escucharlo, a ver, vamos.
4: Hola.
1: Hola, hola.
4: Quiero saludar a mi abuela que se llama Shela.
1: ¿Ya, la mami Shela?
4: Hoy día de cumpleaños. Cumple 99.
1: ¿99? Cualquier año, ¿ah? Saludito para la mami Chela. Ahí por acá, a ver si tenemos más mensajitos. A ver.
4: Hacen 5 minutos y... mi polola se llama Belén.
1: La polola Belén.
4: Es el que da en Sierra Vera. Vive con Camayo.
1: Ya.
4: Ella es mi polola.
1: Este mensaje está ayer. Ahí por acá. Ya, saluditos a toda la gente que nos está mandando mensajitos ya a esta hora. Oye, pueden comunicarse, pueden dejarnos mensajes, pueden dejarnos saludos, lo que usted quiera, alguna petición musical. 8 con 17 minutos. 8 y 17 minutos. Hoy estamos ya a nada de que comencemos un nuevo mes. Por lo mismo, nosotros queremos compartir con ustedes bastantes noticias que han ido ocurriendo a través de nuestra comuna de Malloa. Pero a la vuelta, sí, a la vuelta de nuestra canción, vamos a ir y volver. Pero antes vamos a saludar a Henry Alarcón, que está saludando. Ya mandamos el saludito ya. Saluditos al Peñi Memo Marín, de parte del J. José Miguel Bermúdez ahí también nos está mandando corazones, ¿eh? Mira. Corazones para usted, pues, cariño. Sí, pues. Oye, saludito a toda la gente. Vayan comentando, chiquillos, mensajitos, saludos, lo que usted quiera. Alguna petición musical especial, lo hagan, ¿ah? Nosotros vamos a ir a bailar con Rafa hasta ahora. Este tema se llama No sé vivir, en el Agarrando Vuelo. Jotita también conectado.

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1: Así es, deja el control y enciende la radio. Enciende la radio, bro. Enciéndela. En el 107.5 FM estamos en vivo. Chiquillos, motivando tu tarde en vivo y en directo. Nunca en la radio de Mayoa, no sé, la verdad. En la radio de Mayoa se había programación en vivo hasta ahora, pero históricamente estamos unidos, enlazados como Radio Siempre Positiva.cl. Allá a Mayoa, en el radio TDA 107.5, de la frecuencia modulada, sonando para toda Mayoa y alrededores, para todos los amigos que nos están escuchando. Hasta ahora sí, estamos en vivo, no es un programa grabado. Por lo mismo, nosotros le mandamos saluditos a todos, quienes ya se comunican con nosotros. A través de nuestro Facebook tenemos nuestra amiga Francis Vidal de... ¿De dónde nuestra amiga Francis nos pone? Hola, buenas noches, ¿cómo está? Bien, pues amiga, bienvenida. Bienvenida al programa. ¿De dónde usted? ¿De Limahue o es de Pelequén? A ver. Lo único que sé es que ella pertenece a Santa Rosa y ella participa ahí en lo que es, todo lo que tiene que ver con Santa Rosa. Hoy tenemos un amigo, bueno, Humberto hoy día anduvo arreglando unas cositas técnicas ahí en la radio de Mayoa, ¿cierto? Sí. En la radio de... Santa Rosa.
2: Sí.
1: No, de Pelequén. Oye, saluditos para Canterrana, nos dice Francis Vidal, saluditos, muchas gracias, ¿ah? Oye, 8:23, saludamos a quienes colaboran con nuestro programa. Antes de saludar a toda la gente, ¿ah? 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Oye, ya son las 8:25. Queremos saludar a todos quienes están ahí conectándose a la sintonía. Vamos a saludar, por acá están saludando a Anita Salazar y a Richard. Lo estamos escuchando de nuestro rancho. Muchas gracias, amigo, pariente, ¿eh? Me tinca que son medio acampados para allá, ¿no? Sí, yo creo que les gusta el reggaetón de cerro para allá, pariente, ¿o no? Víctor García apareció, bienvenido al programa. Oye, Antes, quiero compartirles una información en nuestra comuna de Mayoa, ¿sí? Pongan atención porque el día de hoy, en una nota destacada en el diario El Rancagüino, se publicó en extensa una entrevista publicada al alcalde Luis Barra Villanueva, el cual se hizo un repaso por los grandes proyectos que están en marcha y los desafíos que van a enfrentar como comuna. Aquí le vamos a resumir unos puntos claves de lo que es la entrevista. Pongan atención, ¿eh? Mayoa cuenta con una inversión histórica de 16 mil millones de pesos. La cual se traduce así. Uno de los proyectos que ya está en marcha, que ya, bueno, vimos todas las redes sociales, es el ELEAM. Sí, este proyecto va a contar con más de 12.200 millones para el establecimiento de larga estadía para adultos mayores. También dentro de los proyectos que ya se avecinan para nuestra comuna está el nuevo cuartel para la primera compañía de bomberos y una nueva posta en Corcolén. Sí, buenas noticias para Corcolén, ya estarían los recursos, ¿ah? Viviendas dignas. Esto destaca el diario El Rancagüino, rumbo a las 1.000 viviendas sociales construidas en estos periodos. Orden y seguridad. En orden y seguridad tenemos la instalación de nuevas cámaras de seguridad e importante reestructuración en el entorno del santuario Santa Rosa Peliquén para mayor seguridad de peregrinos y vecinos. En salud y educación, proyección para un nuevo laboratorio clínico municipal para el año 2027, con una adquisición de un mamógrafo y el mejoramiento de nuestras escuelas. Así es. Estos son algunos de los proyectos que ya estarían ejecutándose en la comuna de Mayúa o prontamente a ejecutarse, ¿cierto?
2: Sí.
1: Excelente noticia, chiquillos, para nuestra comuna. Así que una histórica inversión de más de 16.000 millones para la comuna de Mayúa. Pueden ver esta nota en el Rancagüino. Sí, entrené una entrevista exclusiva en el Rancagüino, nuestro alcalde, sobre el futuro de Mayúa. Y todos los detalles lo encuentran ahí en el diario El Rancagüino, en nuestra entrevista, bueno, en la entrevista que le realizó el diario El Rancagüino a nuestro alcalde Luis Barra, ¿cierto? Excelente noticia, chiquillo. Más de 16.000 millones entonces se tienen presupuestado para nuestra comuna de Mayúa. Oye, yo les quiero preparar excelente música a nuestros auditores para seguir motivando la tarde. Y nosotros nos vamos a ir junto a Leo Rey. Este temita también es nuevo, ¿ah? ¡Chupan un sílico! Este tema se llama Vente Conmigo en el Agarrando Vuelo.
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1: Oye, está sonando Vente Conmigo de Leo Rey. Oye, buena canción. Hoy tiene buenas canciones Leo Rey. Buenas canciones. Estrenando canciones con Leo Rey. Oye, ¿le ha ido bien al Leo Rey o no? ¿Sí o no? Sí. ¿Le ha ido mejor al Grupo La Noche? Yo creo que Leo Rey extraña más. O sea, La Noche extraña más a Leo Rey que Leo Rey a La Noche. ¿O no? ¿Sí o no? De más que sí, pues. Oye, por acá queremos saludar a quien nos está escribiendo, José Miguel Bermúdez Díaz, que está ahí conectado. El Richard también nos pone hola de Curicó. Saludos, Anita Salazar. Richard, estamos escuchando Nuestro Rancho. Nos está pidiendo reggaetón de rancho, ¿ah? Ya, pues, pariente, ¿ah? ¿De qué artista quiere escuchar reggaetón de rancho usted, ¿ah? ¿Ah? Ya, a ver que nos vayan comentando, chiquillos, ¿ah? Estamos dándole comida al caballo, pariente, ¿ah? Sí, pues sí. Oiga, pariente, mándenos un audio con los callos, ¿no, pariente? Másico 69-6581-8341.
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1: Hoy les recordamos a los auditores que nos están escuchando hasta ahora por el... que nos están escuchando a través de Radio Tierra de Amigos. Le vamos a mandar un saludito a la Janet, que nos está escuchando en el 107.5 allá en Mayoa. Sí, nos escriben ahí en el número de la radio de Mayoa. Le voy a dar el número también de la radio de Mayoa. Pongan atención. Másico 69-73-08-87-82. Másico 69-73-08-87-82. El número de Radio Tirrada, amigos. Lo pueden enviar mensajitos por ahí también, chicos, ¿ah? O al más 569-6581-8341.
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1: Ya, chicos. Queremos comunicarle a nuestros auditores que estamos regalando entraditas para el circo. Tenemos acá muchas entraditas para el circo. Para quien nos quiera llamar, lo haga al tiro. Y pueden retirar la entrada mañana en Rengo, chiquillos. ¿Ya? Llámenos por teléfono, más 569-6581-8341.
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1: Tu mensaje puede salir en vivo en el Agarrando Vuelo hasta ahora. A ver, ¿quién nos quiere llamar? ¿Quién nos quiere dejar mensajitos? ¿Alguna nota de voz? ¿Alguna entradita al circo? Amiga Francis Vidal, ¿quiere ganar entradita al circo? Mire. Acá tenemos entradita para el circo, gratis. Gentileza del tío Lalo, ¿eh? Del tío Lalo. Eduardo Castro.
3: Sí.
1: Ya. Vamos. 8:35, 25 minutitos. Falta para las 9 de la noche. Usted se quiere comunicar con nosotros. ¿Quiere mandar alguna petición musical? Hágalo al más 569-6581-8341. Oye, por acá no están pidiendo. Por acá nos están pidiendo algo de reggaetón de cerro. Podríamos irnos con un reggaetón de cerro, ¿no? ¿Sí o no? ¿Sí? Vamos con un reggaetón de cerro, pariente. ¿Con qué nos vamos? Vamos a irnos con esta canción. Estamos buscando un grupo que me gustó a mí. Que estos chiquillos son de... Me parece que son de la octava región. Este grupo se llama Entre Siembras. ¿Alguna vez? No sé si lo han escuchado ustedes, pero es un grupo de que cantan cueca, tocan cueca y cantan ranchera, ¿eh? Este es Entre Siembras hasta ahora. Mix de cumbia ranchera en el Agarrando Vuelo. Son buenos, escúchenlo en el Spotify.

0: ¿Cómo está, pariente? Quiero ganarme un alzado, viejo. Rájate con un alzado. Viejo, apretado.
1: Hoy no tenemos nada entrada a la tía Ruda aquí, ¿eh?

Bofone no más pariente, estamos en vivo hoy por acá. Un amigo nos mandó un mensaje. No dejamos que ni nos escribiera, ¿va? Saludito Marquito Valle a esta hora. ¿Quiere ganar entrar para el circo? ¡Apa la tía Ruth!

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1: Estamos en vivo en el Agarrando Vuelo hasta ahora, chicos. 20 minutitos falta para las 9 de la noche. 20 minutitos, 20 minutitos. Estamos en vivo y en directo. ¿De dónde nos escucha a esta hora? Déjanos tu mensaje.
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1: Tu mensaje puede salir en vivo en el Agarrando Vuelo hasta ahora. Sí, tenemos muchos mensajitos hasta ahora. Tenemos harta gente por acá, nos ponen, hola, no puedo anotar tu número, se me perdió el TikTok de la radio. Bueno, tu TikTok, yo hoy estoy de santo. Digámosle a Gonzalito que le mande el número, a ver, para que nos llame por teléfono, ¿sí o no? Amiga Janet, somos Radio Positiva, Radio Siempre Positiva en TikTok ahora, cambiamos el nombre. Sí, estamos en vivo y en directo, chicos y chicas. Ahora en el Agarrando Vuelo. Ahí por acá tenemos más audiencia, ¿no? A ver. Vamos a ver si tenemos más mensajitos. Pucha, no alcanzan a anotar el número. Vamos a mandarlo más despacito, a ver. Ya, anótelo, a ver, una pura vez. Más 569. Janet, anota. Estás con el teléfono en la mano, ¿no? Más 569 65 81 83 41.
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1: Más 569, ahí está el número, chiquillos. Estamos en vivo, vamos a motivar esta tarde en el Agarrando Vuelo, sí. Oye, nos vamos a ir con una canción hasta ahora en el reggaetón del cerro, que me gusta bastante este grupo mío. Vamos a ir a mover el cuerpo, vamos a ir a mover todo el cuerpo, todo lo que tiene usted. Manos arriba, este tema se llama el chucu chucu. ¡Uy!
3: ¡Uy! ¡Esto es! ¡Otra!

0: Esto. Parientes.
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0: Tu mensaje puede salir en vivo en el Agarrando Vuelo. Tenemos más mensajitos. Acá está el pariente de la tía Ruth.
2: Mi hijita, te voy a invitarte a salir. Ya. Vamos a tener una cita. ¿Sabes
0: dónde
2: vamos a ir?
3: ¿A dónde? ¿Vamos a ir a comer un restaurante?
2: No, vamos a ir al circo, a ver los payasos.
4: ¡Payasos! ¡Qué te veo todos los días!
2: Ya, Harry, rájate con el zap al circo, viejo.
0: ¡Ya, parientes! Sí, pues. Venga a buscarla acá, Cantarrana nomás, parientes. Oye, sonando los infieles de la ruta hasta ahora, sí, los infieles. Oye, todos los locutores son infieles, dicen. Oye, son los infieles de la ruta. Somos amigos de ellos, ¿eh? El chicle se me pegó. Oye, serán infieles los locutores, ¿no? Dicen que no, ¿no?
5: No.
0: ¿Qué piensa usted, Marquito Valle?

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1: Oye, escuchas Agarrando Vuelo hasta ahora. A ver, entraditas para el circo, chiquillos. Entraditas para el circo Solari. Tenemos entradas. Tenemos una calle de entradas. Estamos todos chao. ¿Cuál es rap, pariente? Llámenos por teléfono. Más 569-6581-8341. Regalando. Mañana retiran en Rengo, sí. Mañana retiran en el trabajo, ¿ah? ¿Eh?
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0: ahí, pariente. Oye, está buena la. Uy, está bueno el programa, ¿eh? Está entretenido hoy día, sí. Harta música tropical ranchera. Saluditos, Bárbara Fuentes. A toda la gente que se está conectando, Natalia Aliaga, bienvenida. A la Aliaga Maturana desde Vinilla. Vinilla presente. Atento. Oye, saluditos a toda la gente que nos está escuchando hasta ahora, motivando la tarde. Oye, por acá nos mandaron mal audio, vamos a escucharlo, ¿eh?
1: Oye, Harry, no tenéis que ver vestir 3 lucas o 5. Deposítame 5, Harry.
0: 5.
1: No tengo para tomar 11.
0: Puta, la lechera, pariente.
1: El lo tiene para la leche.
0: Una luca para la leche. Tengo leche burra acá. Si le sirve, amigo. O leche burro. ¿Ah? Hoy saludito a todos hasta ahora, chicos. Estamos en vivo y en directo. Vaya dejando mensajitos de dónde nos están escuchando hasta ahora. A ver, tenemos gente de Codegua, de Mayoa, de Cantarrana, Corcolén, San Pedro. Que nos compartan algún mensajito, sí, pues. Algún mensajito puede ser lo que ustedes quieran a esta hora. Para que nos compartan, nos quieran compartir, nos quieran llamar, quieren ir al circo. ¿Alguna entradita al circo puede ser? Sí, pues ¿por qué no? Ya, oye, mientras tanto también queremos pasar un avisito, pero vamos a cambiar un poquito la cortina. A ver. Sí, vamos a cambiarlo un poquito. Pongan atención porque hasta ahora, chicos y chicas, yo les quiero compartir... servicio de utilidad pública, ¿cierto? Sí. Un servicio de utilidad pública para una amiga que lo está pasando bastante mal de salud. Sí, estoy hablando de un bono de cooperación para la señora Muriel Jorquera, que ella está pasando para colaborar con gastos en cirugía y tratamientos médicos. Este bono solidario se va a realizar el sorteo el día 30 de octubre del 2026 en un lugar que ya se va a estar informando, pero le vamos a comentar a nuestros amigos que hay excelentes premios, chiquillos. Como por ejemplo, hay sangucheras, hay hornos eléctricos, premios sorpresas, batidoras, mini pimer, jugueras, microondas. Hay un sinnúmero de premios y usted se los puede llevar por solamente 2 luquitas, chiquillos. Solamente 2 luquitas. ¿A quién le pueden obtener o enviar el ticket transfiriendo? A su colaboradora Javiera Quinteros. Ahí están los datos. Si ustedes me los piden, yo se los envío, reenvío por WhatsApp. Al número de cuenta vista con Tempo. Y el número de cuenta se lo compartimos, ¿ya? 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Le envían un WhatsApp, le piden el número de cuenta y ahí ustedes estarán colaborando con Muriel, una vecina que está pasando un momento delicado de salud y hay que apoyarla, chiquillos. Tenemos el compromiso y el deber de apoyar a una vecina. Muriel Jorquera lo está pasando mal, así que el día 30 de octubre es el sorteo de este bono de cooperación. A solamente 2 luquitas, chicos, se pueden llevar más de 12 premios en cuestión. Sí. Amigos míos, amigas mías, ¿qué más información tenemos que compartirles hasta ahora? Teníamos otra información que compartirle, pero de ahí se la vamos a compartir, ¿ya? Oye, por acá. Se pueden comunicar con nosotros al WhatsApp Másico 69-65-81-83-41. Ay, ¿qué pasó con el TikTok? Se suspendió el acceso a regalos y restringió la visibilidad del live. Mira, TikTok. ¿Qué pasó, TikTok? ¿Por qué te pusiste tan bélico, eh? Amigo Marquito Valle, ¿usted le pasa eso también o no? ¿Le pasa que lo bloquean a ver? Qué terrible, ¿ah? No dejan trabajar, no dejan ganárselos por otros, tranquilo acá, oye. Ya, oye, por acá Francis Vidal nos escribe a través de nuestro Facebook, nos pone hasta qué hora estás hoy día. Amiga mía, le voy a contar que el horario de radio, bueno, del Agarrando Vuelo en Radio Tierra de Amigos es de 20 horas a 21 horas, sí. De 20 a 21 horas en nuestro horario, chiquillos, así que de lunes a viernes. Solamente los jueves no va, no salimos por Radio Tierra de Amigos, pero los lunes, martes, jueves y viernes salimos en vivo por la 107.5 FM.
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0: Así que hoy día estamos en vivo hasta las 9 de la noche, chiquillos, 21 horas. Nosotros vamos a ir a la música esta hora. ¿Con qué nos vamos a ir? A ver. ¿Con qué nos vamos, chiquillos? ¿Con un reggaetón de cerro o alguna cumbia? ¿Qué quieren escuchar? A ver. ¿O algún romántico? No, no, ya estamos con cumbia ranchera, a ver. Vamos a buscar una movida, pero una movida así buena, así. Que deje la patada a donde la pongan, ¿o no? A ver, ¿con qué nos podemos ir? Los peregrinos. Los peregrinos dejan la patada en todos lados, ¿ah? ¿Sí o no? Nos vamos con esta, chiquillos. Estos son los peregrinos del amor y me dan ganas de gritar, sí, pues. A ver, mándate un gritito.

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1: Esto, pariente, ahí estaba sonando los peregrinos. Pero los peregrinos del amor, pues. Sí, no los peregrinos que van caminando por la calle, ¿eh? No, saluditos a todos los chicos. Y excelente grupo, los peregrinos del amor, ¿eh? Hoy estamos en vivo y en directo, ya son las 8:21, 21 horas. 9 en punto, chiquillos, sí. Lamentablemente todo lo que sube, baja, dicen por ahí. Todo lo que empieza tiene que terminar. Y todo lo que sube, baja. ¿Sí o no? Sí, vos. El efecto no dura todo el rato, ¿eh? Oye, chicos y chicas, 21 horas, agradecemos nuevamente a Topper con Amor, que nos estuvo acompañando el día de hoy, a Mini Market Katy Min de Don Juan Marcelo Lavega, que nos estuvo acompañando el día de hoy. También agradecemos a Mini Market, no, iba a decir Mini Market, iba a decir Mini Mercado Las Poritas, nada que ver, Juan. No quieren entrar todavía con nosotros, ¿ah? Todavía no se convencen.
2: No.
1: Ya. Agradecemos a Minimarket Catimín, a Topper con Amor, a Lumina Reino, por supuesto, a Tendencia Sofía de Talca. Oye, y a contar de octubre, tenemos una nueva persona, ¿eh? Pero ya lo van a saber, ya lo van a saber, ¿eh? Lo tenemos guardado bajo 7 llaves, pariente. Sí. Oye, comenzamos a agradecer a todos nuestros auditores. Nadie quiso ganarse entradas para el circo, ¿eh? Nadie quiso entradas para el circo el día de hoy, ¿eh? ¿Qué pasó con la gente? ¿Qué pasó con la gente? A ver quién está conectado en el Facebook. A ver que nos deje un mensajito. Ya vamos a darle un minutito. Tenemos entrada para el circo, a ver. ¿Ya? Ya, chicos. Nosotros comenzamos a despedirnos y nos volvemos a reencontrar. Que estén muy bien, chiquillos. Cuídense. Muchas gracias por la sintonía. Muchas gracias por la buena onda. Gracias por los mensajitos. A toda la gente linda que nos escuchó. Y muchas gracias por la sintonía. La comunidad de Agarrando Vuelo sigue creciendo, ¿eh? Recuerden agregarnos. Radio Siempre Positiva en TikTok. Somos chiquillos, ¿eh? Ya somos más de 1600 seguidores. 1600 seguidores. Y no se olviden de escucharnos en Radio Tierra de Amigos, ¿eh? 107.5 FM. Que estén muy bien, chiquillos. Chao, chao, chao, chao. Que estén bien.

0: así vamos aterrizando después de este tremendo viaje musical. Gracias por acompañarnos en Agarrando Vuelo junto a quien puso el ritmo en lo más alto.
1: ¡Exacto!
0: DJ Harry, recuerda seguir en nuestra sintonía 107.5 FM, Tierra de Amigos, y en radiosiemprepositiva.cl. Nos encontramos en una próxima edición con más música,
1: ¡chao!
0: Más ritmo,
1: ¡chao!
0: Y más buena vibra. No olvides seguirnos en nuestras redes. Esto fue Agarrando Vuelo.
1: ¡Adiós!